0: Es la hora 20:04.
1: Hola, les habla la profesora Ana Mujica de la Universidad de Los Lagos. ¿Sabías que conversar con niñas y niños no significa interrogarlos constantemente? El diálogo se construye cuando hay intercambio, no solo preguntas y respuestas. A veces, basta con comentar lo que ocurre o compartir una idea para abrir una conversación. Decir, veo que estás concentrado, o esto parece interesante, invita a expresarse porque muestra que estamos presentes y atentos a su mundo. También podemos describir lo que hacen. Estás armando una torre alta. O poner en palabra lo que observamos. Pareces que te sorprendió eso. Estas frases simples no exigen una respuesta inmediata, pero abren la puerta para que niñas y niños cuenten, expliquen o simplemente sigan explorando con confianza. Las preguntas abiertas como ¿qué piensas? ¿O qué crees que pasará? Fomenta el lenguaje y el pensamiento. Pero también es importante escuchar sin corregir de inmediato. Cuando respetamos sus formas de hablar, niñas y niños se sienten más seguros para comunicarse. La corrección constante puede inhibir el deseo de hablar. Conversar implica esperar, dar tiempo y mostrar interés genuino. Ese espacio fortalece la confianza y el desarrollo del lenguaje. Cada diálogo cotidiano construye aprendizajes. Hablar con niñas y niños es una oportunidad para acompañar su crecimiento. Esto es todo. Hasta una próxima oportunidad.

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Su principal objetivo es favorecer el egreso y su titulación, centrándose en la detección de necesidades del y la estudiante, acompañar y reducir los factores que comprometen el avance curricular y, en su defecto, la titulación oportuna del estudiantado. 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

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Actualmente, Los Lagos es una de las únicas tres universidades nacionales que cuenta con una dirección de acceso académico, siendo la que concentra la mayor cantidad de matrículas de estudiantes que ingresan por esta vía, 531 estudiantes solo en el año 2022. Cada año, la universidad acompaña a los más de 8.500 estudiantes que forman parte de la red de los 243 establecimientos que

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1: Es la hora 20:45.

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Es la hora 21:33 minutos.

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3: Es la hora 21, 55 minutos.

0: Hola, les habla la profesora Ana Mujica de la Universidad de Los Lagos. ¿Sabías que repetir constantemente lo que dicen niñas y niños es una forma efectiva de estimular el habla? Cuando un niño o una niña dice una palabra de manera incompleta, no necesita ser corregido, sino acompañado. Por ejemplo, si dice tato, el adulto puede responder sí, el gato está durmiendo, y luego ampliar suavemente. Así se ofrece el modelo correcto sin generar frustración y al mismo tiempo se enriquecen las palabras que el niño o la niña pueden incorporar. También se puede acompañar con gestos o señalando el objeto para que el significado quede claro. De esta manera, niñas y niños aprenden en un intercambio natural sin sentir que hablar es una prueba, sino una forma de compartir lo que viven y piensan. Este tipo de acompañamiento fortalece la confianza y permite aprender sin presión. El lenguaje se construye con ensayo y error. Cada intento es un paso importante en el desarrollo. Evitar burlas, comparaciones o correcciones constantes es la clave para un ambiente comunicativo positivo. El respeto y la paciencia favorecen el aprendizaje. Acompañar el lenguaje es confiar en el proceso. Cada palabra dicha es un logro que merece reconocimiento. Esto es todo, hasta una próxima oportunidad.
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Es la hora 22:58.

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0: Es la hora 23:59 minutos.
1: Hola, les habla la profesora Ana Mujica de la carrera de Educación Parvularia de la Universidad de Los Lagos. ¿Sabías que el juego es un espacio privilegiado para el desarrollo del lenguaje? Mientras juegan, niñas y niños conversan, inventan historia y negocian significados, porque el juego les da la libertad para probar palabras sin temor a equivocarse. El juego simbólico, como jugar a la casa o a la tienda, estimula el uso del lenguaje de forma espontánea. Allí se practican palabras, turnos y formas de expresión, y también se aprende a escuchar, a esperar y a ponerse de acuerdo con otras personas. Cuando los adultos se suman al juego, amplían el vocabulario y modelan formas de comunicación respetuosa. No se trata de dirigir, sino de acompañar, seguir la idea del niño o la niña, hacer comentarios que aporten y preguntar de manera sencilla para sostener la conversación. Nombrar acciones, describir roles y escuchar ideas fortalece la expresión oral. Además, se pueden incorporar nuevas palabras de forma natural, sin interrumpir el juego. Entonces, ¿tú eres la doctora? Necesitamos una receta. ¿Qué pasó después? El juego permite aprender sin presión y con disfrute. El juego florece cuando hay un espacio para imaginar y crear. Jugar también es conversar. Esto es todo. Hasta una próxima oportunidad.
0: Es la hora 01 minuto.

0: Compañera, me despido agradeciendo el saber que entregó como un deber, con pasión y con sentido. Cogollitos bien crecidos ofrendo a toda la gente que también su ausencia siente, pues por eso vitoreamos. Violeta Parra aclamamos. Violeta Parra presente.
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0: De nuestro libro de la sabiduría, nosotros hemos escogido algunos deberes, algunas máximas que quisiéramos enseñarles para que las pusieran en práctica una vez terminado este concierto. ¿Si están de acuerdo? Muy bien. Si no están de acuerdo, empezamos nomás. ¿Ya? Primero, hay que darle al otoño un golpe de ventana para que el verano llegue hasta diciembre. Segundo, hay que distribuir la cuarta hoja del trébol para todo el mundo.
1: Del único y verdadero libro de la sabiduría, hay que mordisquear a la manzana, pero sin fanatismo.
0: No. Hay que tomar la lucha de clases como un deporte.
1: Hay que perderle el miedo a correos y telégrafos.
0: Un momento. Hay que construir para los poetas hospitales de colores.
1: Hay que apagar la televisión a color para encender los telecolores de la visión.
0: No. Y como la última palabra no existe, vamos a inventar la primera.
1: Hay que recibir el premio Nobel con dignidad.
2: La verdadera sabiduría está. Hay que encerrar a Pir. Hay que encerrar a todos los dictadores en la Capilla Sixtina hasta que pidan perdón.

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0: Hola, les habla la profesora Ana Mojica de la Universidad de Los Lagos. ¿Sabías que poner palabras a las emociones ayuda a niñas y a niños a comprender lo que sienten? El lenguaje emocional es clave para el bienestar y la comunicación. Nombrar emociones como alegría, tristeza o enojo permiten reconocerlas y expresarlas. Esto favorece la regulación emocional y el diálogo. Cuando los adultos ponen palabras a lo que observan, acompañan el desarrollo emocional y lingüístico. Decir, parece que estás frustrado, valida la experiencia y abre un camino para buscar alternativas, respirar, pedir ayuda o tomar una pausa. También es útil diferenciar entre emoción y conducta. Se puede sentir enojado, pero no está bien golpear o gritar. Así, niñas y niños aprenden a expresar lo que sienten sin dañarse, sin dañar a los demás. Hablar de emociones fortalece la empatía y el vínculo, porque enseña a reconocer lo propio y a comprender lo ajeno. Para pequeñas conversaciones después de un conflicto, al final de un día, ayudan a ordenar lo vivido y a aprender de la experiencia. El lenguaje emocional se construye en lo cotidiano, en el juego, en la convivencia y en los momentos difíciles. Cada conversación cuenta. Esto es todo. Hasta la próxima oportunidad.
1: Es la hora 3, 2 minutos.

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Antes que nada, buenas noches, exactamente igual como ayer, o sea, 17 años atrás. Quisiera decirles que quiero hablarles muy poco y cantarles mucho. Ya habrán reconocido algunas de las canciones que corresponden a un tiempo pretérito, no solo para mí, sino también para ustedes. Hemos envejecido juntos, bueno, con algunos. Y también esta canción es de aquel tiempo pasado.

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0: Compañera, me despido agradeciendo el saber que entregó como un deber, con pasión y con sentido. Cogollitos bien crecidos ofrendo a toda la gente que también su ausencia siente, pues por eso vitoreamos. Violeta Parra aclamamos. Violeta Parra presente.
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Hola, les habla la profesora Ana Mujica de la carrera de Educación Parvularia de la Universidad de Los Lagos. ¿Sabías que cada niña y niño desarrollan el lenguaje a su propio ritmo? Comparar con otras infancias puede generar preocupación innecesaria y a veces incluso aumentar la inseguridad al momento de hablar. Algunas niñas y niños dicen muchas palabras temprano, otros hablan más tarde, y en muchos casos esas trayectorias pueden ser completamente normales. Lo importante es observar el proceso con calma y poner atención a señales claves, como el interés por comunicarse, el contacto visual, los gestos, las miradas y la intención de compartir lo que viven. Acompañar con paciencia significa crear oportunidades reales de conversación en lo cotidiano. Un entorno rico en palabras, relatos, canciones y lecturas compartidas favorece el desarrollo del lenguaje, pero sin presión ni exigencias excesivas. No se trata de entrenar el habla, sino de sostener interacciones significativas. Escuchar, responder con interés y dar tiempo para que se expresen suele ser más efectivo que cualquier ejercicio forzado. La confianza es clave. Cuando niñas y niños sienten que su voz es bienvenida, se animan a intentar, a equivocarse y a seguir. Respetar los ritmos es respetar a la infancia. El lenguaje crece cuando se sienten acogido, acompañado y valorado en cada intento de comunicación. Esto es todo. Hasta la próxima oportunidad.

0: Es la hora 6:16.
1: Vamos con el canto negro.

0: De nuestro libro de la sabiduría, nosotros hemos escogido algunos deberes, algunas máximas que quisiéramos enseñarles para que las pusieran en práctica una vez terminado este concierto. ¿Sí están de acuerdo? Muy bien. Si no están de acuerdo, empezamos nomás. ¿Ya? Primero, hay que darle al otoño un golpe de ventana para que el verano llegue hasta diciembre. Segundo, hay que distribuir la cuarta hoja del trébol para todo el mundo.
1: Del único y verdadero libro de la sabiduría, hay que mordisquear la manzana, pero sin fanatismo.
0: No. Hay que tomar la lucha de clases como un deporte.
1: Hay que perderle el miedo a correos y telégrafos.
0: Un momento. Hay que construir para los poetas hospitales de colores.
1: Hay que apagar la televisión a color para encender los telecolores de la visión.
0: No. Y como la última palabra no existe, vamos a inventar la primera.
1: Hay que recibir el premio Nobel con dignidad.
2: La verdadera sabiduría está. Hay que encerrar a... Hay que encerrar a todos los dictadores en la Capilla Sixtina hasta que pidan perdón.

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0: Es la hora 7:45.
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0: para el que quiera. Hay que medirse para tomar sin propasarse, poñón. Yo, por ejemplo, de la guata hasta la pera, hago 6 litros y cuarto, sin envase. Y eso sería todo.
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1: Es la hora 8:17.

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1: ¿Sabían que existe un periodo llamado transición de mudo a vocal? La voz es un medio de comunicación sumamente valioso que nos da identidad y nos distingue de otras personas que sufren múltiples

múltiples cambios a lo largo de la vida, principalmente durante la pubertad, en donde ocurre el periodo de mudo vocal, que refiere a un proceso natural en la vida de ambos géneros, otorgando una nueva voz y por ende una nueva imagen personal. Esta transición implica diversas modificaciones en los aspectos orgánicos, funcional y emocional del individuo, sobre todo cuando no se realiza con normalidad, provocando que el cambio de voz sea retrasado o no completo, persistiendo una voz infantil caracterizada por inestabilidad en la emisión, bitonalidad, aspereza, soplosidad, coordinación fono-respiratoria alterada y aumento de tensión generada por esfuerzo, siendo propio de lo que llamamos trastornos de la muda vocal o puberfonías. Las causas son múltiples. Además, cabe destacar que este tipo de disfonía en la adolescencia es más prevalente en hombres, llegando a presentarse en el 27% de los casos. Cualquier duda, escríbenos a centro.fonoaudiologico@ulagos.cl.

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1: Hola, les habla la profesora Ana Mujica de la Universidad de Los Lagos. ¿Sabías que la colaboración comienza a desarrollarse desde los primeros años de vida? En la primera infancia, niñas y niños aprenden a convivir y trabajar con otros a través de experiencias simples del día a día. Colaborar no significa solo compartir juguetes, sino aprender a esperar turnos, escuchar ideas y compartir en actividades comunes. En casa, estas habilidades pueden fortalecerse con pequeñas tareas cotidianas. Ordenar juntos los juguetes, preparar la mesa o construir algo con bloques son oportunidades para aprender a cooperar. Cuando niñas y niños participan en estas actividades, comprenden que sus acciones tienen valor dentro de un grupo. Los adultos cumplen un rol clave al modelar actitudes de respeto y diálogo. Frases como "lo hacemos juntos" o "¿qué idea tienes para resolver esto?" invitan a pensar y actuar en colaboración. A través de estas experiencias, niñas y niños desarrollan habilidades sociales que serán fundamentales para su vida escolar y comunitaria. Aprenden a negociar, a considerar otras perspectivas y a sentirse parte de algo más grande. Colaborar no se enseña con discursos, se aprende viviendo experiencias compartidas. Esto es todo, hasta otra oportunidad.
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1: Es la hora 9:10.

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0: Hola, ¿cómo está? Bienvenida, bienvenido nuevamente a esta su entrevista, la entrevista de la semana. 107.5 es el dial, por supuesto, de su radio Universidad de Los Lagos y las pantallas de Olagos TV. Bueno, y tengo aquí el honor de estar junto a quien usted está viendo y la va a escuchar, la vicerrectora académica, también prorectora, profesora académica, profesora de inglés, vamos a resumirlo en inglés, a Marcia Adam. ¿Cómo está? Bienvenida a la entrevista de la semana.
1: Muchas gracias, Marcelo. Muy buenas tardes. Muy buenas tardes, comunidad universitaria. Un gusto estar aquí esta tarde con usted.
0: Bueno, para nosotros también, hacía tiempo que no venía por estos lados,
1: Hace mucho.
0: pero nunca es tarde.
1: Así es.
0: Bueno, lo primero, hace poco tiempo usted asumió este cargo de que también ya lo había tenido, vicerrectora académica, pero ahí yo sé que hay alguna novedad, por lo que me contaba fuera de micrófono, de la prorrectoría.
1: Así es.
0: ¿Qué pasa con la prorrectoría? ¿Es biministra, como lo decíamos fuera de micrófono? ¿Va a ser vicerrectora académica solamente?
1: Bueno, con la prorrectoría pronto viene un cambio. Voy a dejar esta segunda cartera, como le digo yo, de la prorrectoría, pero con buenas noticias. Con buenas noticias en el sentido en que me voy a ir con el corazón muy lleno, muy, muy contenta, porque tenemos una novedad. Prontamente va ya a iniciar el periplo por los cuerpos colegiados de algo que nos tiene muy contentos dentro de la prorrectoría, que es todo un trabajo multidisciplinario que hemos venido desarrollando en todos los territorios, en los campus, en la sede, que es con la política de buen trato y sostenibilidad relacional. Esto ha sido un trabajo muy bonito porque ha participado la comunidad en pleno en las diferentes actividades que hemos tenido. Y esto ha sido, partimos recogiendo iniciativas que la institución había estado realizando ya hace un tiempo con esta mirada de aporte al bienestar universitario. Entonces,
0: O sea, tenían un
1: entre,
0: diagnóstico ahí.
1: teníamos un diagnóstico, entonces aquí hay unidades desde el SEMDA, programas de deporte que están vinculados al bienestar de la comunidad. Desarrollo estudiantil, desarrollo humano, clima organizacional. Son muchas las instancias en las cuales participaron, aportando sus iniciativas para poder finalizar en esta propuesta general que es la política de buen trato y sostenibilidad relacional.
0: Perdón, ¿qué significa política de buen trato y
1: Sostenibilidad relacional.
0: sostenibilidad relacional?
1: Bueno,
0: Sí.
1: primero que nada, hay dos hitos importantes. Uno es nuestro PEDI, que en sostenibilidad nosotros tenemos que pensar cómo nos vamos a proyectar en el futuro, ¿cierto? Y qué queremos también para nuestra comunidad. Por lo tanto, ahí tiene parte del ancla de esta política. Y lo otro tiene que ver con la política de buen trato, es porque primero que nada, hemos tenido un muy buen resultado en la encuesta de clima laboral. De repente, no tomamos conciencia de que tenemos un buen clima hoy día. Hay muchas cosas que la gente valora y así se ha manifestado. Hoy día la Unidad de Desarrollo Organizacional ha diseñado su propio instrumento validado por expertos externos y eso nos ha dado cuenta, digamos, de aplicar este termómetro, cómo estamos al interior del Aulago. Entonces, eso nos da luces de que podemos perfectamente avanzar en poder gozar de un buen ambiente laboral en nuestra comunidad universitaria,
0: Que es
1: que es
0: fundamental para todo.
1: fundamental para todos. Nosotros sabemos que después de la pandemia hubo efectos en la vida de las personas
0: Así es.
1: y la vida relacional de repente se ve empañada porque nos comunicamos poco. Ese es un gran problema que tenemos las personas, siendo que somos las que tenemos el don de comunicarnos.
0: Y a pesar de
1: Entonces,
0: que estamos hiperconectados, se supone.
1: efectivamente, pero eso ha hecho que de repente la gente se ensimisme, digamos,
0: Así es.
1: ¿cierto? Por lo tanto, tenemos que propender a que los espacios sean sanos, saludables. Y hay otro tema, y esto tiene pleno vínculo con la función de la prorrectoría. Ustedes saben que de un tiempo a esta parte, las universidades públicas hemos tenido que ir atendiendo a toda la legislación vigente, las leyes que cada vez nos van marcando más el camino. Entonces, la Prorrectoría debe asegurar de alguna otra forma, debe compatibilizar todas las leyes que tenemos que, digamos, considerarlas, pero también cómo la compatibilizamos con nuestro quehacer universitario. Entonces, en ese sentido, se han sumado ciertas leyes como la ley Karin, la ley de acoso sexual, en las cuales nosotros tenemos que atender y propender a que nuestros espacios estén libres de ese tipo de situaciones, ¿cierto? Ya sea violencia, acoso laboral, acoso sexual y todo ello. Entonces, acogiendo todos esos elementos, hemos derivado en un trabajo muy bonito que está albergado en esta política. Prontamente, entonces, después de todo este ejercicio de trabajo en conjunto con la comunidad Ulagos en sus sedes y territorios, hoy día ya está madura con toda la retroalimentación para que pase por los cuerpos colegiados y tengamos prontamente la política decretada. Eso significa que después tenemos que hacer un despliegue de las acciones para mantener el tema de esta comunidad con buen trato y sostenibilidad relacional.
0: O sea, un tremendo contexto que nos acaba de dar entonces la vicerrectora, dando respuesta y también anunciando lo que le iba a preguntar.
1: Sí.
0: Porque escuchamos la palabra prorrectoría. Mucha gente también externa a la universidad ya conoce prorrectoría. Entonces, especificar, ¿qué es lo que es una prorrectoría dentro de todo lo que ya nos explicó? ¿Por qué es fundamental tenerla, por ejemplo, dentro de una organización como
1: bueno,
0: la
1: prorrectoría nace primero que nada de la base del proyecto de trabajo del rector en el periodo anterior. Porque, como ya bien señalaba, por un lado tiene que acoger todas estas normativas que las instituciones públicas tienen que hacerse cargo. ¿Y cómo compatibilizas o articulas con nuestro quehacer institucional? Eso por un lado. Por otro lado, en la complejización de la gestión era necesario, digamos, conformar la prorrectoría, porque aparte de este rol que tiene de apoyo al rector, de la representación oficial de la institución en nombre del rector, tiene aparejado una serie de direcciones. ¿Y cuál es el común denominador de estas direcciones? Es que cada una de las direcciones, como de igualdad de género, pueblos originarios, la unidad de desarrollo organizacional, la fiscalía interna, la dirección de aseguramiento de la calidad, todas ellas comparten algo común. Y eso algo común es comunidad universitaria. Tienen una mirada transversal. Toda acción que emane de estas direcciones están pensadas en la comunidad en general, no en un estamento definido, sino que es para la comunidad.
0: Una visión global.
1: Es una visión global. Entonces, por eso que nosotros abarcamos los espacios y abarcamos también toda la institución. Para nosotros, la palabra clave es comunidad Ulagos, sí, en todo el sentido de la palabra.
0: Pero con lo que nos dice de las 5 direcciones, o sea, era...
1: Teníamos más.
0: ¿Más todavía?
1: Teníamos más, teníamos 2 más, pero en mi rol de prorrectora, yo sugerí al rector hacer algunos cambios para, digamos, mirando también en forma prospectiva también las demandas que hoy día exige la formación de un profesional. En el caso formación continua, por ejemplo, un profesional hoy día no se concibe como antaño que recibe su título,
0: claro,
1: y comienza su vida laboral. No,
0: laboral.
1: Hoy día un profesional necesita tomar 2 caminos, el camino del posgrado y también de la formación, del desarrollo permanente de su profesión, es decir, la formación continua. Por lo tanto, esa es la triada perfecta. En ese sentido, la prorrectoría le sugiere al rector tomar decisiones para el cambio. Lo mismo la unidad de seguimiento del egresado, que también estaba albergada en la prorrectoría, tiene el mismo sentido.
0: O sea, usted tenía un tremendo desafío en términos concretos con estas direcciones.
1: Así es.
0: Esta unidad.
1: Así es, sí. Sí.
0: Y esto usted ahora lo va a dejar.
1: Lo voy a dejar, pero también, como ya señalé, que estaba muy contenta
0: Porque
1: con todos los
0: deja
1: avances, porque
0: esto que viene ahora.
1: dejamos andado un nuevo proyecto, pensando en todas esas situaciones que como académicos hoy día nos tienen un tanto preocupados y versa sobre la integridad universitaria. ¿Qué será integridad universitaria? Porque el concepto, de repente, pudieran algunos conocer el concepto de integridad académica, donde vemos el uso de la ética,
0: Claro.
1: ¿cierto? Y aquí se nos cruzan ciertos elementos que hoy día nos están complejizando la vida académica, que tiene que ver con el uso de inteligencia artificial, transformación digital, la gobernanza de datos y la propiedad intelectual.
0: Eso va a contener integridad académica.
1: Efectivamente,
0: O sea, una
1: entonces,
0: tremenda también
1: sí,
0: ahí
1: estamos muy
0: iniciativa.
1: contentos. Sí, el equipo es un equipo joven que está, pero con todas las ganas y que tienen una experticia dentro de sus ámbitos. Por lo tanto, algunos venían ya trabajando conmigo, como en el caso de transformación digital y gobernanza de datos, pero hoy día ya tenemos un programa que se llama Integridad Universitaria y que prontamente vamos a tener a su
0: Representante, ¿la
1: representante.
0: podemos nombrar
1: La
0: mientras?
1: podemos nombrar, podemos hacer el anuncio ya oficial de la señorita Karin González. Ella es parte de la prorrectoría hoy día y está a cargo del programa de integridad universitaria.
0: Bueno, felicitaciones desde ya, un saludo para ella, tenemos el gusto de conocerla y la vamos a tener acá
1: Así
0: prontamente
1: es,
0: para que nos explique
1: sí.
0: ahí en concreto. O sea,
1: Sí.
0: Son tremendos desafíos los que tú usted deja sentadas las bases para algo que realmente suena de película, ¿cierto? Inteligencia artificial, transformación
1: Así
0: digital,
1: es.
0: unido a todo, para hacer cada vez de esta universidad no solo una infraestructura que va creciendo, sino que un desarrollo integral.
1: Totalmente.
0: ¿Y cómo ve usted dejar esto? Como cuando se deja un hijo que lo formó y ahora asume nuevamente la vicerrectoría académica, ¿cuál es su proyección ahí, por ejemplo?
1: Sí, efectivamente es dejar, digamos, esta función. Dejo un equipo hermoso. Pero con muchas ganas de seguir trabajando junto a ellos, porque en el caso puntual de integridad universitaria, voy a estar como parte del consejo consultivo. Por lo tanto, igual vamos a seguir trabajando en conjunto. De igual forma, la prorrectoría siempre está trabajando en conjunto con las vicerrectorías, por lo tanto, indirectamente voy a estar ahí con ellos, con el equipo. Así es que
0: Va a estar supervisando y vigilando si lo hacen bien.
1: no, no, siempre con el cariño,
0: Sí, no,
1: siempre
0: sí.
1: aportando para que ellos tengan un buen desarrollo todo ello. Así es que mi cariño también expresado al equipo, que es multidisciplinario, de la prorrectoría, es una suerte de despedida esta, pero feliz de haber trabajado con cada uno de ellos, que tienen grandes desafíos, la verdad, las cosas. Pero me voy contenta con todo el trabajo realizado. Probablemente yo no soy una mujer de muchas luces, me refiero en el sentido en que no busco los focos, pero sí me
0: Pero los
1: gusta,
0: focos los está buscando usted ahora.
1: pareciera que sí, pero sí, digamos, dejar este legado de trabajo consistente en la
0: Sí,
1: prorrectoría. Sí.
0: no, y en realidad es muy necesario, muy, muy necesario que usted nos diera esta entrevista, esta conversación, tanto para la comunidad interna, porque sabemos que no sacamos nada con dar una organización, no saca nada con dar anuncios externos si lo interno está poco claro, si no
1: Así
0: está
1: es,
0: sólido.
1: así es.
0: Y a su vez para toda la comunidad externa, para quienes
1: Sí.
0: nos ven a través de las regiones, porque usted sabe que esto es mágico,
1: Sí,
0: este tipo de comunicación.
1: así. Yo quisiera,
0: Y de la vicerrectoría, eso también quería
1: antes
0: saber.
1: de pasar a la
0: ¿Ya?
1: vicerrectoría, yo quisiera indicar algo que no es menor. Este nuevo programa de la prorrectoría se va a convertir en un referente a nivel de universidades de Chile, digamos. Si bien es un tema que se aborda, pero el desarrollo, como la visión que también ha tenido el rector, esto hay que destacar también el trabajo del rector, la visión que él ha tenido, lo hemos ido conversando, son conversaciones que ya han madurado desde el año pasado que estamos trabajando con esto. Es una visión de convertirnos en un referente, así como lo hemos sido en género, como lo hemos sido en pueblo originario, también en la parte relacional y hoy día con integridad universitaria. Yo creo que eso es tremendamente valioso y que como comunidad universitaria, tenemos que darle un valor. Hay un dicho, yo soy muy amiga de los dichos, nadie es profeta en su tierra,
0: sí.
1: Hasta cuando uno sale y se vincula y se da cuenta de que, wow, nuestra universidad sí avanza, y avanza en estas materias que son tremendamente fundamentales para la comunidad. Eso claro. En cuanto a la prorrectoría.
0: Y antes de pasar a la vicerrectoría, claro, porque esto es fundamental y recordar, porque cuando hemos tenido, por ejemplo, la oportunidad de el mismo rector, tanto acá en los medios internos como en medios externos, se da a conocer cómo la Universidad de Los Lagos no solamente ha crecido, insisto, sino que, y en términos, por ejemplo, también de las carreras que se han integrado, sino que también otros aspectos que le han ido posicionando. Y esto, precisamente, esto es vanguardia.
1: Sí.
0: Esto está en otro nivel. Y la pregunta sería, pensando justamente en la comunidad en general de Osorno, de la región, ¿por qué le hace bien a una universidad tener este tipo de dirección de la integración, integralidad universitaria? ¿Por qué le hace bien para estos tiempos? ¿Había que hacerlo?
1: Había que hacerlo porque hoy día el uso de inteligencia artificial ha sido un tema. Hoy día nosotros tenemos que trabajar con inteligencia artificial. Ya esto ha copado todos los espacios, pero también eso va de la mano con ciertas regulaciones, que es lo que hoy día nos tiene dentro de la academia un tanto complicado.
0: Porque hay ¿ya? un límite frágil entre lo que es ético y correcto y lo que no.
1: Efectivamente. Entonces, el saber usar las herramientas de inteligencia artificial es la clave. Entonces, eso significa que al igual que como hemos hecho con todas las otras unidades o direcciones de la prorrectoría, significa que va a venir un plan de capacitación para nuestra comunidad, porque tenemos que educarnos, tenemos que alfabetizarnos en el uso de inteligencia artificial. También algo que no es menor, que es el uso de los datos personales, que es la gobernanza de datos. Escuchamos el nombre, pero no sabemos en qué consiste. Entonces tenemos que también apropiarnos de eso. Propiedad intelectual. Es tan sutil el tema que si hoy día uno puede usar una herramienta de inteligencia artificial, la ponemos en una plataforma, hacemos un clic y perdimos la autoría de un paper, por ejemplo. Entonces hoy día es muy relevante sintonizarnos con lo que está en boga, pero saber usarlo también. ¿Ya? Y sacarle el mayor partido posible para que nuestras actividades académicas y también laborales en términos generales sean propicias y estén dentro de un marco ético.
0: Eso le iba a decir, dentro sí. del claro, marco ético. Sí. Bueno, y de esto vamos a ver aquí a preguntarle de todo a Karin González cuando venga.
1: Ella va a explayarse plenamente
0: así
1: en esta
0: es,
1: materia.
0: Pero usted ya nos está dando un contexto muy grande. La vicerrectoría académica.
1: La vicerrectoría académica, bueno, también tiene desafíos. Y el primer desafío es la acreditación. El equipo ha estado trabajando en ello. Hoy día nuestro informe que tiene relación con la vicerrectoría ya está en manos de la Dirección de Aseguramiento de la Calidad. Luego vendrán todas estas fases de revisión y todo ello, pero hemos levantado ahí todo el trabajo que se ha hecho estos años y que tenemos que poner en valor. Así es que en ese sentido esa es nuestra primera misión.
0: ¿Por cuántos años se va?
1: Bueno, nosotros esperamos que superemos los 5 años. Vamos ya al otro nivel. Eso es lo que esperamos. Ya, yo creo que tenemos suficiente como para demostrar que hemos ido avanzando y que somos una universidad que puede posicionarse perfectamente en el otro rango.
0: Una universidad de avanzada,
1: sí,
0: ¿cierto?
1: Sí, efectivamente. Sí.
0: De avanzada. Claro, y una vicerrectoría que usted asume con, lo reiteramos, pero muchas carreras nuevas.
1: Efectivamente.
0: Con muchas demandas, recordemos siempre. Eran sí. 35 cupos para medicina y llegaron más de 1.000
1: sí, postulaciones. Sí, sí, sí.
0: Tanto también para medicina veterinaria y, en fin, para todas las carreras.
1: Sí, efectivamente, como ya la comunidad universitaria se ha enterado, el rector ha hecho muchos avances con la Municipalidad de Osorno. convenios que están en proceso de firma, convenios que ya se han firmado, porque la proyección de carreras nuevas también va aparejada con otras posibilidades que nos dan a nosotros como universidad poder expandir el tema de campo clínico. Ahí hay una noticia bastante importante que está, digamos, en conversaciones para poder nosotros hacer uso y también manejar el tema de campos clínicos. El hospital veterinario, prontamente se va ya a efectuar la firma del parque pleistocénico.
0: Así es.
1: Tenemos también la firma del espacio arqueológico de Pilauco. Entonces hay muchos avances que le van a permitir a las carreras poder desarrollarse de mejor forma. Y lo más importante que es este vínculo con la comunidad osornina. Porque la comunidad tiene que sentirse orgullosa de su universidad. Es una universidad que ha crecido, que se ha expandido, que es responsable con su territorio y que quiere que el estudiantado que se forma en nuestras aulas sea un estudiantado que está ahí permanentemente en el sitio del quehacer.
0: Claro.
1: Por lo tanto, son lindos desafíos que enfrentamos.
0: Varios.
1: Con la carrera de medicina también. Estamos viendo el tema de la acreditación obligatoria, usted sabe que es parte de, y los equipos están dispuestos y funcionando para ello.
0: Claro, además ahí estuvo hace poquito, ¿cierto?, esta comisión viendo los avances para lo que va a ser esta especialización en medicina familiar.
1: También estamos
0: y comunitaria.
1: Trabajando en ello, sí.
0: Y está también el centro, estos centros, ¿cierto?, comunitarios donde está el apoyo de psicología, legal y por supuesto también en trabajo
1: Efectivamente,
0: social.
1: Efectivamente, sí. Y que bueno, prontamente vamos a aperturar en Puerto Montt.
0: En Puerto
1: Están
0: Montt,
1: en
0: claro.
1: Conversaciones con el alcalde de Puerto Montt porque dado a los excelentes resultados que
0: de
1: ha tenido
0: en
1: Osorno, se está prospectando para Puerto Montt.
0: Claro, esto es algo muy relevante, no podemos dejar de, para finalizar, de volver a hacer una especie de inferencia, de resumen, porque una cosa es una universidad que atiende alumnos, que los especializa, y otra cosa muy distinta es una universidad que provoca una retroalimentación que impacta al territorio.
1: Así es.
0: Aquí la comunidad osornina de la región en general, Osorno, Puerto Montt, Chiloé, se está dando cuenta cómo una universidad hace este proceso, un engranaje perfecto de la formación profesional, la práctica in situ con las necesidades de la comunidad, no imponer, sino que a partir de las necesidades, y por supuesto, cómo ese profesional o esa profesional también se queda con toda esa capacidad en el territorio.
1: Así es.
0: Que es algo antes que era impensado. La gente se iba a estudiar a otros lados para impactar en otros lados.
1: Efectivamente.
0: Bueno, de esto y mucho más podríamos seguir conversando con la vicerectora académica Marcia Adam, quien ha entregado una verdadera cuenta pública de lo que es la prorrectoría, ha aclarado muchos puntos, sobre todo para quien es externo a la universidad, por qué es una prorrectoría, qué es lo que hace una prorrectoría, los desafíos y qué anuncio más relevante esto de la integridad universitaria, de la cual vamos a esperar aquí, pero con mucha, mucha, cierto, ansiedad y gusto a Karin González, quien va a estar a cargo de este mega proyecto que tiene que ver con la vanguardia, que tiene que ver con la actualización y cómo la universidad va creciendo cada vez más.
1: Así
0: que
1: es.
0: Agradecerle, vicerectora académica, no esté con penita porque deja ahí a su bebé de la prorectoría, y felicitarla obviamente por tanta gestión y que sigamos avanzando como universidad.
1: Así es, muchas gracias, un gusto haber compartido contigo, Marcelo, y dar a conocer a la comunidad estos avances de la prorrectoría.
0: Así es, gracias a usted entonces. Bueno, y usted la escuchó, se informó, notó también esta inspiración que tiene la vicerrectora, porque ¿qué sería de los proyectos, qué sería de las ideas si no está personificado en una persona que encarne justamente la pasión? Y esto hay que hacerlo con pasión.
1: Así es.
0: En pragmático, tecnicismo, pero con pasión. Así que gracias a la vicerrectora entonces académica Marcia Adam. 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
2: Hola, estaba buscando formas para favorecer el lenguaje en niños y encontré la expansión gramatical.
3: Hola, ¿te refieres a cuando los padres completan o expanden lo que dice el niño?
2: Exactamente, es lo que algunos autores llaman como expansión gramatical. Por ejemplo, si un niño dice perro casa, el adulto podría responder: sí, el perro está en la casa. De esta manera, el adulto añade elementos gramaticales y semánticos que hacen que el enunciado sea más completo.
3: ¡Qué interesante! Eso suena como una forma muy efectiva de enseñar lenguaje a los niños. ¿Y esto realmente ayuda a los niños a mejorar su forma de hablar?
2: Sí, se ha observado que el uso de esta estrategia aumenta la probabilidad de que el niño imite espontáneamente al menos una parte de la expansión que hace el adulto. Sin embargo, es importante destacar que el objetivo principal no es que el niño imite, sino que se le presente un modelo de producción lingüística mejorada.
3: ¿Y esto a

0: ¿Qué edad se puede practicar? Es recomendable practicarla entre los 2 y 3 años de edad, ya que es una etapa clave para el desarrollo del lenguaje.
1: Me parece una técnica valiosa, especialmente para trabajar aspectos morfosintácticos en el desarrollo del lenguaje de los niños.
2: Es la hora 10:32.

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0: Hola, les habla la profesora Ana Mojica de la Universidad de Los Lagos. ¿Sabías que la comunicación es una de las habilidades más importantes para el desarrollo infantil? Desde los primeros años, niñas y niños aprenden a expresar ideas, emociones y necesidades a través del diálogo cotidiano. La comunicación no se limita a hablar, también implica escuchar, interpretar gestos y comprender a otras personas. Conversar en familia es una de las mejores formas de fortalecer esta habilidad. Preguntar cómo estuvo el día, comentar lo que están haciendo o escuchar con atención lo que niñas y niños quieren contar fomenta su confianza para expresarse. Cuando los adultos muestran interés genuino por lo que dicen, les enseñan que su voz es importante. Esto fortalece la seguridad personal y el deseo de participar en conversaciones. También es importante permitir que expliquen sus ideas, incluso cuando todavía están aprendiendo a organizar sus palabras. Dar tiempo para expresarse y responder con paciencia ayuda a ampliar el lenguaje y el pensamiento. Las habilidades comunicativas se construyen con cada interacción cotidiana. Hablar, escuchar y dialogar son prácticas que preparan a niñas y niños para relacionarse con otros y participar activamente en la sociedad. Esto es todo, hasta otra oportunidad.
1: Es la hora 11:03.

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1: Es la hora 11:31 minutos.

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1: Hola, hoy quiero hablarte sobre un concepto clave en el desarrollo del lenguaje infantil llamado madresía.
2: Claro, pero dime, ¿qué es exactamente?
1: Es cuando los adultos modifican su forma de hablar con niños pequeños, casi de forma instintiva. Usan un tono de voz más alto, un ritmo más lento y repiten frases cortas y claras. Esto facilita que el niño entienda y aprenda el lenguaje.
2: ¿Y desde cuándo es recomendable utilizarla?
1: Desde el nacimiento hasta los 3 o 4 años. Los bebés son muy receptivos a los sonidos y la madresía les ayuda a captar el lenguaje desde muy temprano. A medida que crecen, les ayuda a ampliar su vocabulario y entender mejor las oraciones.
2: ¿Y después de los 4 años no se puede utilizar?
1: Para ese entonces, los niños ya comprenden frases más complejas, así que la madresía se usa menos. Sin embargo, los adultos siguen adaptando su lenguaje según el desarrollo del niño.
2: Ok, pero ¿me puedes dar un ejemplo?
1: Claro. Imaginemos que un niño ve un perro. Un adulto podría decir, ¡mira, el perrito! ¿Ves el perrito? ¡Qué bonito el perrito! La repetición y la simplicidad ayudan al niño a aprender la palabra perrito.
2: No sabía que algo tan simple podía tener tanto impacto en el desarrollo del lenguaje de un niño.
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4: Es la hora 12:32.

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1: Es la hora 13:17.

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Es la hora 13:47.

0: Hola, les habla la profesora Ana Mujica de la Universidad de Los Lagos. ¿Sabías que la creatividad comienza a desarrollarse desde los primeros años de vida? En la primera infancia, niños y niñas exploran el mundo a través del juego, la imaginación y la curiosidad. Cuando juegan, imaginan situaciones, crean historias y transforman objetos cotidianos en nuevas experiencias. La creatividad no requiere materiales sofisticados ni juguetes complejos. El espacio para imaginar, explorar y probar ideas son suficientes para estimular esta habilidad. Cuando niñas y niños tienen libertad para experimentar, descubren nuevas formas de pensar y resolver situaciones. El juego libre es una oportunidad para experimentar sin miedo a equivocarse. Cuando los adultos permiten que niñas y niños inventen soluciones y creen sus propias historias, están fortaleciendo su capacidad de pensar de manera flexible y encontrar distintas maneras de resolver un problema. En lugar de dirigir el juego constantemente, es importante observar y acompañar. Preguntar qué están construyendo o qué pasará después invita a seguir desarrollando la imaginación y a expresar sus ideas con mayor confianza. La creatividad es una habilidad clave para enfrentar desafíos futuros porque permite adaptarse, buscar soluciones y proponer nuevas ideas. Esto es todo, hasta una próxima oportunidad.
1: Es la hora 14, 2 minutos.

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1: Es la hora 14:11.

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2: Estaba leyendo sobre una técnica llamada autoconversación, y parece realmente interesante para ayudar a los niños a desarrollar su lenguaje.
3: Autoconversación, no estoy segura de qué significa exactamente.
4: Yo sé de qué trata. Es cuando narras en voz alta lo que estás haciendo, viendo, escuchando o también sintiendo. Es una forma de exponer a los niños al lenguaje hablado sin esperar que estos respondan. Ellos solamente te tienen que escuchar.
2: Exacto. Lo bueno es que puedes hacerlo en cualquier momento, incluso mientras juegas con ellos. Por ejemplo, podrías decir: mira, le estoy poniendo el vestido a la muñeca. ¿Ves? Le estoy poniendo su vestido.
3: Ah, ya entiendo. Entonces, no es solo en el juego, ¿verdad? ¿Podría hacerlo en otros momentos del día?
4: Sí, claro. Puedes incorporarlo en tu rutina diaria. Por ejemplo, cuando estés lavando los platos, podrías decir: estoy lavando los vasos, después lavaré los platos y al final, los cubiertos.
2: Lo importante es que el niño escuche y se familiarice con las palabras y las estructuras del lenguaje sin presión.
3: ¡Qué interesante! Me gusta que sea algo tan natural y fácil de integrar en nuestras actividades diarias.

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Hola, les habla la profesora Ana Mujica de la Universidad de Los Lagos. ¿Sabías que el pensamiento crítico también se desarrolla desde la primera infancia? Niñas y niños comienzan a aprender a pensar cuando exploran, comparan y buscan soluciones a situaciones cotidianas. Armar un rompecabezas, construir una torre o intentar abrir un recipiente son ejemplos simples de resolución de problemas. En estos momentos es importante permitir que intenten distintas estrategias antes de intervenir. Cuando los adultos resuelven todo rápidamente, se pierde una oportunidad valiosa de aprendizaje. Preguntas como, ¿cómo podríamos hacerlo? ¿O qué crees que pasará si probamos de otra forma? Estimulan la reflexión. El pensamiento crítico se fortalece cuando niñas y niños pueden observar, probar y evaluar resultados. Cada intento les ayuda a comprender mejor cómo funcionan las cosas. Acompañar estos procesos con paciencia y confianza les enseña que pensar es parte natural del aprendizaje. En la vida cotidiana existen muchas oportunidades para desarrollar esta habilidad. Aprender a pensar es un proceso que comienza desde los primeros años. Cuando acompañemos sus preguntas y descubrimientos, estamos fortaleciendo su curiosidad y su capacidad de comprender el mundo. Esto es todo. Hasta otra próxima oportunidad.

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2: Hola, estaba buscando formas para favorecer el lenguaje en niños y encontré la expansión gramatical.
3: Hola, ¿te refieres a cuando los padres completan o expanden lo que dice el niño?
2: Exactamente, es lo que algunos autores llaman como expansión gramatical. Por ejemplo, si un niño dice perro casa, el adulto podría responder: sí, el perro está en la casa. De esta manera, el adulto añade elementos gramaticales y semánticos que hacen que el enunciado sea más completo.
3: ¡Qué interesante! Eso suena como una forma muy efectiva de enseñar lenguaje a los niños. ¿Y esto realmente ayuda a los niños a mejorar su forma de hablar?
2: Sí, se ha observado que el uso de esta estrategia aumenta la probabilidad de que el niño imite espontáneamente al menos una parte de la expansión que hace el adulto. Sin embargo, es importante destacar que el objetivo principal no es que el niño imite, sino que se le presente un modelo de producción lingüística mejorada.
3: ¿Y esto a qué edad se puede practicar?
2: Es recomendable practicarla entre los 2 y 3 años de edad, ya que es una etapa clave para el desarrollo del lenguaje.
3: Me parece una técnica valiosa, especialmente para trabajar aspectos morfosintácticos en el desarrollo del lenguaje de los niños.

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0: Es la hora 17:44.
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0: Hola, les habla la profesora Ana Mujica de la Universidad de Los Lagos. ¿Sabías que la negociación también se aprende en la infancia? Cuando niñas y niños juegan juntos, a veces surgen desacuerdos sobre turnos, materiales o reglas del juego. Estos momentos son oportunidades para aprender a dialogar y buscar acuerdos. En lugar de resolver el conflicto inmediatamente, los adultos pueden acompañar el proceso preguntando qué ocurrió y qué soluciones podrían funcionar para ambas partes. Frases como, ¿cómo podemos resolver esto? ¿O qué idea tienen para compartir? Invitan a reflexionar. Aprender a negociar implica escuchar al otro, expresar necesidades y considerar diferentes puntos de vista. Estas habilidades fortalecen la convivencia y el respeto mutuo. La infancia es un momento ideal para practicar estas experiencias en un ambiente seguro. Con apoyo y orientación, niñas y niños descubren que los conflictos también pueden transformarse en oportunidades para aprender y convivir. Aprender a dialogar y a llegar a acuerdos desde pequeños fortalece habilidades sociales que acompañarán a niños y niñas durante toda la vida. Estas experiencias tempranas también les enseñan a reconocer que las diferencias pueden resolverse mediante respeto y la cooperación. Esto es todo. Hasta una próxima oportunidad.
1: Es la hora 18:04.

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1: Es la hora 18:47.

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1: Hola, hoy quiero hablarte sobre un concepto clave en el desarrollo del lenguaje infantil llamado madresía.
2: Claro, pero dime, ¿qué es exactamente?
1: Es cuando los adultos modifican su forma de hablar con niños pequeños, casi de forma instintiva. Usan un tono de voz más alto, un ritmo más lento y repiten frases cortas y claras. Esto facilita que el niño entienda y aprenda el lenguaje.
2: ¿Y desde cuándo es recomendable utilizarla?
1: Desde el nacimiento hasta los 3 o 4 años. Los bebés son muy receptivos a los sonidos y la madresía les ayuda a captar el lenguaje desde muy temprano. A medida que crecen, les ayuda a ampliar su vocabulario y entender mejor las oraciones.
2: ¿Y después de los 4 años no se puede utilizar?
1: Para ese entonces, los niños ya comprenden frases más complejas, así que la madresía se usa menos. Sin embargo, los adultos siguen adaptando su lenguaje según el desarrollo del niño.
2: Ok, pero ¿me puedes dar un ejemplo?
1: Claro. Imaginemos que un niño ve un perro. Un adulto podría decir, ¡mira, el perrito! ¿Ves el perrito? ¡Qué bonito el perrito! La repetición y la simplicidad ayudan al niño a aprender la palabra perrito.
2: No sabía que algo tan simple podía tener tanto impacto en el desarrollo del lenguaje de un niño.
3: Es la hora 19:32.

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Hola, les habla la profesora Ana Mujica de la Universidad de Los Lagos. ¿Sabías que la colaboración comienza a desarrollarse desde los primeros años de vida? En la primera infancia, niñas y niños aprenden a convivir y trabajar con otros a través de experiencias simples del día a día. Colaborar no significa solo compartir juguetes, sino aprender a esperar turnos, escuchar ideas y compartir en actividades comunes. En casa, estas habilidades pueden fortalecerse con pequeñas tareas cotidianas. Ordenar juntos los juguetes, preparar la mesa o construir algo con bloques son oportunidades para aprender a cooperar. Cuando niñas y niños participan en estas actividades, comprenden que sus acciones tienen valor dentro de un grupo. Los adultos cumplen un rol clave al modelar actitudes de respeto y diálogo. Frases como "lo hacemos juntos" o "¿qué idea tienes para resolver esto?" invitan a pensar y actuar en colaboración. A través de estas experiencias, niñas y niños desarrollan habilidades sociales que serán fundamentales para su vida escolar y comunitaria. Aprenden a negociar, a considerar otras perspectivas y a sentirse parte de algo más grande. Colaborar no se enseña con discursos, se aprende viviendo experiencias compartidas. Esto es todo, hasta otra oportunidad.